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Soda Stereo, Buenos Aires, Argentina.

0: Ahí está la canción.
1: Muy bien, muy bien. Quizás no tiene el mismo ritmo del Waka Waka, ¿verdad?
0: O de este, por ejemplo.
1: Ah, no, para mí es inigualable. Poné un poquitito. Italia, 90.

0: Impresionante el líder, ¿eh? Mm. A mí, por ejemplo, este, ¿qué más? Me gustó hasta aquí. Argentina 78 estaba bueno. Para mí gustó. Y Ñantendela y Ñandela, por ejemplo, ese era en español. Mm. Lo de Argentina 78. Lo de esta última, la de Shakira, del, ¿cómo era? ¿Dayday?
1: Dayday.
0: Dayday. A Shakira hay que verla, ¿verdad? La niña en Dunte Subena, no, hay que ver el show que el ella show. Siempre tiene de por medio, ¿eh? Muy bien, señoras y señores, estamos en la última parte de nuestro trabajo. Ya enseguida el líder también sigue agradeciendo a las gente que están con nosotros. Agentes de la Policía Nacional escoltaron a Dalia López hasta su vivienda para hacer efectiva la medida dispuesta por la justicia. Se va a quedar en casa para el tratamiento correspondiente esta señora, que estuvo muy involucrada, ¿te acordás del caso Ronaldinho, falsificación y compañía? Con custodia policial y tobillera, entonces Dalia López volvió a su vivienda en Recoleta. Bueno, estamos en la última parte de nuestro trabajo. Estados Unidos hará excepciones en fianzas para visados de asistentes al Mundial, también dice esta información, ¿eh? Bueno, la medida beneficiará a hinchas con entradas confirmadas registrados en un sistema prioritario de visados creado especialmente para la Copa del Mundo. Señoras y señores, con esto despedimos hoy programa live, ¿eh? Live el día de hoy. Despedimos el programa. De nuevo saludamos a todas las madres, especialmente a las mamás de mis compañeros, quienes aún tienen esa dicha de estar con vida, y bueno, y los compañeros también tienen la magnífica oportunidad de disfrutar de ellas, ¿eh? Saludarle de nuevo a mi hermana Aida, a mis cuñadas, a todas, en este día tan especial. ¡Nos vamos! ¡Gracias, líder! ¡Muy amable! Será hasta el lunes, Dios mediante.
1: Hasta entonces.

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0: 29 minutos en todo el territorio nacional. Estamos en vivo a través de Radio Lograda compartiendo contigo la propuesta Buscando Respuestas. Hoy viernes 15 de mayo. Queremos saludar a todas las madres en su día. Hoy en ausencia del compañero, en este caso Florencio Vega, pero de igual forma en nombre del compañero Florencio y de todos los que siguen siempre su programación, a las madres entonces en su día, muchas felicidades. Tenemos contacto con Luis Arévalos, que tiene interesantes noticias para compartir con la gente. Entonces le damos entrada al compañero Luis. Muy buenos días, Luis, ¿cómo estás? Buen día.
1: Buen día, líder. Buen día a toda la audiencia de Buscando Respuestas. Hoy, Día de la Madre. A nosotros, que tenemos todavía la dicha de tener a nuestras madres, líder, para vos también. En tu nombre, muchísimas felicidades a toda la madrecita del mundo, porque el rol de la madre es uno de los roles más importantes, es la persona que nos trajo al mundo, es la persona que lucha para que no nos falte nada, y hoy día nosotros le tenemos que decir a esa... a todas las madres paraguayas, muchísimas felicidades. Hoy, 15 de mayo, se recuerda Día de la Madre, a esa persona que nos trajo al mundo. Yo quiero saludar a mi querida madre, a la señora María Lina Arévalo, de la ciudad de Repatriación. Que pase un lindo día, un día en donde tiene que estar rodeados de sus seres queridos, de sus hijos, somos dos. También ahí seguramente está compartiendo con ella Chachi, a la tía Emi, a todos, ahí al amigo Ishu, que se le dice, que pasemos un día llenos y rodeados de alegría, en este caso, en este día tan especial. Y a todas las madres del mundo. También quiero saludar, líder, y permitirme, a mi querida señora esposa, que día a día está conmigo en las buenas, en las malas, en las enfermedades, a la señora Nati Valdés, que hoy pases un lindo día, y este humilde servidor te dice muchísimas felicidades. Líder, para cerrar, el domingo empieza a rodar el balón en la ciudad de Repatriación. Campeonato.

0: Nacional de la Liga Repatriación de Fútbol empieza el domingo. Presencia de autoridades departamentales como el gobernador del quinto departamento, abogado Marcelo Soto, concejales departamentales, municipales, así también al licenciado Ramírez, presidente de la Unión de Fútbol del Interior, va a estar presente en la cancha del primero de mayo. Primero de mayo, último campeón de la Liga de Repartición de Fútbol. A su comisión directiva, al presidente, al gran amigo Robert Rodríguez, mucha suerte en este campeonato, y a los clubes que integra la Liga de Repartición de Fútbol, a los 11 clubes, al presidente de la Liga, al doctor Lorenzo Armado Montenegro, al delegado departamental, al licenciado Ovidio Torales, mucha suerte para este inicio de una nueva era en la Liga de Repartición de Fútbol, campeonato 2026, en homenaje a los dirigentes que en un momento de la Liga de Repartición de Fútbol en 1989 habían dado ese paso tan importante, en donde Repatriación se coronaba campeón de la undécima región deportiva, en este caso en homenaje a ellos, a cuatro clubes: al primero de mayo Atlético Repatriación, Vicente Ignacio Iturra y Atlético Unido, homenajes a esos dirigentes. El domingo va a dar inicio a la nueva era del doctor Lorenzo Armado Montenegro como presidente de la Liga de Repartición de Fútbol. Invitación especial: domingo a partir de las 12:30 de la tarde, cancha del primero de mayo. Primero de mayo, Atlético Repatriación, clásico de vecinos. Así se inaugura el campeonato, con un clásico entre el primero de mayo, el club más laureado de la Liga de Repartición de Fútbol, el múltiple campeón, el club que ha ganado más títulos en la Liga de Repartición de Fútbol, seguido por Atlético Repatriación, el segundo lugar en el equipo que ha ganado más títulos también. Entonces, la invitación especial. Este domingo, cancha primero de mayo, la inauguración, y seguido de un partido entre el primero de mayo y el Atlético Repatriación. Nada más, líder, agradecerte por darme la oportunidad para que podamos informar a toda la audiencia de Buscando Respuesta, hoy en la ausencia de nuestro director del programa, el doctor Florencio Vega. Le decimos en su nombre también muchísimas felicidades a todas las madres. Para cerrar, agradecer al señor gobernador del quinto departamento de Caguazú, abogado Marcelo Soto, a la señora Betty Burgo de Torales. Betty vuelve, sí señor, el 7 de junio, marca lista 2A, Betty Burgo de Torales, a la intendencia municipal, a la señora Raquel Alvarenga, actual concejal municipal, guapa mujer de la ciudad de Caguazú, a consideración de la ciudadanía, buscando la alternancia precandidata a la intendencia municipal. Al gran amigo Joaquín López, precandidato a la intendencia municipal de la ciudad de 8 de febrero. Ariel Chino Lencina, el auténtico lente hilo mitad, el único en la ciudad de Repatriación, en la concejalía municipal lista 2A, opción número 9. Hugo Paca Velázquez, ñan de socio, ñan amigo, ñan de cuate, lista 2M, opción número 8, a la concejalía municipal. Licenciado Víctor Santa Cruz, ñan de Chávez, jalo mitad, lista 2A, opción número 1, a la junta municipal. Agustín Olmedo, lista 2, opción número 2, al gran amigo Arturo Almada, precandidato a la concejalía municipal, representante del casco urbano de la ciudad de Repatriación, a la concejalía municipal, lista 2A, opción número 4, Agustín Olmedo, lista 2, opción número 2, al profesor Pedro Rolón, representante de la zona de Tacurucutá, lista 2, opción número 4, al doctor Lorenzo Armando Montenegro, director del hospital de la ciudad de Repatriación, así también a la profesora Elena Barreto, lista 2, opción número 2, representante de la mujer paraguaya en la concejalía municipal de la ciudad de Repatriación. Licenciado Richard Escurra, precandidato a la concejalía municipal, lista 2A, lista 2N, opción 9, centro delantero Lomita. Y al gran amigo ingeniero Melo Penagio, de la zona de cuarta, quinta y sexta Chacoré, lista 2M, opción número 4. De mi parte, mi querido líder, será hasta el lunes.
1: Hasta entonces, compañero, muchas gracias por este contacto. Cerramos entonces la participación del compañero Luis Arévalos, y con esto también vamos cerrando nuestro saludo, por supuesto, a las madres. Continuamos con buena música.

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0: Bueno.
1: Sergio.
0: Hola, mi amor.
1: Oye, te llamo para decirte que no voy a poder ir a la cena de tu cumpleaños, porque sabes que acaba de llegar una amiga de Puebla y me invitó a salir con unas amigas.
0: Pero, ¿tú me dijiste que vendría?

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0: ¡Ay, Abelito! ¡Te fuiste para siempre, papi! ¡Tan lindo como tocaba! ¡Fui, fui!
1: ¡Pobrecita, Juanamonte! ¡Ay, Abelito! ¡Óiganle llanto de su lado! ¿Quién iba a creer que él era el que le traía los tabacos de pollo? ¡Ay, Abelito!

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